0: Es Andy Montañez con el Gran Combo de Puerto Rico, la Universidad de la Salsa, canción del Día del Padre en este fin de semana del Padre para todos los fanáticos del Sol Bogotá que están conectados con el Sol Colombia hasta ahora. Salsa y fútbol, atención a este dato.
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0: Pues atención, fanáticos del Sol Medellín, Bogotá, Cali, Bucaramanga, que están conectados a esta hora con el Sol Colombia. Les quiero decir que el partido entre Brasil y Marruecos finalizó con empate a 1. 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Tú también puedes sumarte a la jugada que nos une en el Sol. El dato, 80.363 personas asistieron al MetLife Stadium de New Jersey. Disfrutaron de este partido en el estadio.
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0: 8:33 PM, y en esta noche, sábado 13 de junio, atención para todos los fanáticos del Sol en Bucaramanga, Cali, Medellín y Bogotá, porque se abre el marcador, sí, en el Mundial. Atención, atención, fanáticos, en la voz de Willy García, te amo.
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0: 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A esta hora, un gol del Mundial en el Sol Bogotá. En el minuto 28 se abre el marcador con McGinn, que hace el gol para Escocia. Entonces, Haití tiene 0 y Escocia 1. 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

0: Mariano Civil con la radio oficial de la salsa. Asoléate, que te conviene. Bucaramanga, Medellín, Cali, Bogotá, toda Colombia conectada con el Sol Colombia y pendientes al Mundial. 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
0: Pues aquí estamos, 8 de la noche, 48 minutos, y hay que recordar que el partido a esta hora va 0 para Haití y 1 para Escocia, y en el minuto 40, en pelota quieta a favor de Escocia, se genera un contragolpe para Haití que por poco se convierte en gol en el empate. Haití está contraatacando a esta hora, así que estamos muy pendientes de lo que sucede allí en Boston, Massachusetts, donde se encuentra pues este partido para todos ustedes. 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
8: 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En El Sol son las
9: 8:58 en El Sol, Colombia.
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0: 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En el Sol Colombia al aire.
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0: Muy bien, aquí estamos para todos los fanáticos en Bucaramanga, Cali, Medellín y también en Bogotá. 10:03 p.m. Hay que decir que finaliza el partido entre Haití y Escocia en Boston, Massachusetts. El marcador final es 1 para Escocia, 0 para Haití. Pero en el minuto 84, fanáticos del Sol Bogotá, hay que decir que este partido lo vivimos junto a Paga Todo. Tú también puedes sumarte a la jugada que nos une en el Sol. Y definitivamente la mejor jugada del segundo tiempo fue en el minuto 84 con Pierrot de Haití, el número 20, que cabeció y estuvo cerca de empatar el partido. Después de un centro por derecha, gran jugada, pero bueno, finalmente no le alcanzó. Vamos a estar informando todo lo que sucede en el Mundial para todos ustedes en el Sol Colombia, siempre al aire.
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6: 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En El Sol son las
7: 10:58 en El Sol Colombia.
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2: Así es, atención, 11 de la noche, 28 minutos, estamos en el Sol Colombia al aire para nuestros fanáticos en Cali, Medellín, Bucaramanga, en Bogotá, fanáticos del Sol Bogotá. El partido Australia-Turquía ya se abre el marcador. A esta hora, fanáticos del Sol Bogotá, Australia tiene 1, Turquía tiene 0. Partido que se está disputando en Canadá, en Vancouver. Y hay que decir que Simonis, cuidamos lo que te mueve. A esta hora, un gol en el Mundial. Sí, un gol en el Sol. Aquí está el dato, fanático del Sol Bogotá, minuto 26, iracunda, número 17, Australia, abre el marcador. Así que estamos informando con el Sol 105.4 FM en Bogotá y también en Medellín, Bucaramanga, Cali, el Sol Colombia al aire. Asoléate que te conviene.
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0: Jerry Rivera, el cara de niño, sí, en El Sol. El Sol Colombia, aquí estamos, 11 de la noche, 53 minutos.
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0: Y seguimos pendientes del Mundial. Saludos a todos los fanáticos en Bucaramanga, Cali, Medellín, en Bogotá, que están activos con El Sol Colombia. Finaliza el primer tiempo del partido de Australia y Turquía. Pues este partido lo estamos viviendo junto a Paga Todo. Tú también puedes sumarte a la jugada que nos une en El Sol. Y atención, porque definitivamente en el minuto 26, Iracunda, el número 17 de Australia, quien marcó el gol... Pues este gol llegó después de una llegada, valga la redundancia, de Turquía al arco de Australia. Se generó en contragolpe que al final de la cancha dejó a Iracunda contra tres defensores y a la salida del arquero pues lo dejó ahí en el primer palo, logrando el primer gol. La información que tenemos a esta hora, entonces, ya finalizó el primer tiempo. Australia 1, Turquía 0 en El Sol Colombia.
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0: aquí estamos, fanáticos del Sol Colombia, 12 de la noche, 40 minutos.
1: Para ti.
0: Y atención, porque hay gol en el Mundial, gol en el Mundial, sí, gol. Y aquí lo informamos, fanáticos del Sol.
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0: Pues efectivamente, a esta hora el marcador está de la siguiente manera. 2 para Australia, 0 para Turquía. Y hay que decir algo muy importante para todos los fanáticos del Sol Colombia. 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A esta hora un gol del Mundial en el Sol. En el minuto 74 desde afuera sorprendió a todos. Corrió mucho tiempo y lo más importante es que metió el gol desde afuera y pateó un zurdazo al primer palo el jugador Metcalf, marcando por supuesto el segundo gol de Australia y el segundo del partido. Hay que decir que Turquía está con toda, pero no le está dando, no le está dando. Pues ahí está entonces, fanáticos del Sol Cali, Sol Medellín, Sol Bucaramanga, Sol Bogotá. Asoléate que te conviene. ¡Gol!
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2: Así es, fanáticos del Sol Bogotá, el Sol Medellín, el Sol Cali, el Sol Bucaramanga, el Sol Colombia, conectados con el Mundial FIFA 2026. Siendo la 1:00 a.m. en punto, les quiero decir que finalizó el partido entre Australia y Turquía. También les quiero decir algo muy importante, y es que este partido lo vivimos junto a Paga Todo. Tú también puedes sumarte a la jugada que nos une en el Sol, y aquí va el dato. Finaliza entonces en Vancouver. Este partido 2 para Australia, 0 para Turquía. Ahí está. Y la jugada más importante del segundo tiempo fue en el minuto 74, cuando desde afuera sorprendió a todos el delantero de Australia y marcó el segundo gol. Realmente fue un zapatazo, un zurdazo al primer palo. El jugador Metcalf logrando entonces el segundo gol de Australia. Y fue muy, muy interesante porque después de un cambio que se hizo a favor de Australia, entraron dos jugadores y de inmediato arrancó el juego. Y ahí entonces se logró este segundo gol. 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
1: A Emilia Sol, pues será que me colocaron un disquito que dice: perdóname por no mostrarte mis defectos, perdóname por no decirte que soy perfecto.

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1: Fanáticos del Sol Medellín 107.9, son las 12 del mediodía, 8 minutos. 12 del mediodía, 8 minutos. A esta hora te acompañamos en una tarde maravillosa con la radio oficial de la salsa en Colombia, fanáticos. Un abrazo para todos ustedes. Los que están a esta hora conectados, vamos a ponerle buena vibra a este

0: 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Tarde espectacular la que está haciendo esta hora en la capital de los antioqueños.
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0: Abracito muy fuerte para todos ustedes fanáticos del sol Medellín en este domingo. Todos los que a esta hora están disfrutando de este día soleado, los que están disfrutando también del buen fútbol. Claro, en la Copa Mundial de la FIFA, fanáticos del sol Medellín 107.9, tenemos noticias. Vamos a tener actualizados con el marcador del mundial, de los partidos del mundial, aquí en la radio oficial de la salsa en Colombia. Dirige la chica del apellido sabroso, Diana Merra Pisa, y como todos los días, aquí está este pechito.

0: están al aire.
1: Ya ustedes lo saben, fanáticos, siempre con toda la buena moral, con toda la buena actitud y con toda la buena salsa. A esta hora, 12 del mediodía, 10 minutos, tenemos noticias para ustedes, fanáticos del Sol Medellín 107.9. A esta hora, el encuentro de Alemania contra Curazao se encuentra en el minuto número 8, pero en el minuto 6 hubo anotación de Félix Mecha. Félix Mecha. A esta hora anota el primer gol para Alemania. Alemania tiene 1, Curazao tiene 0, fanáticos del Sol 107.9. 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
1: La orquesta Broadway, Fanáticos del Sol, con su Isla del Encanto, a esta hora, 12 del mediodía, 17 minutos. 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
1: 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Fanáticos del Sol Medellín 107.9, ya son las 12 del mediodía, 26 minutos. 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A esta hora les contamos que hay empate en el encuentro entre Alemania y Curazao. 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A esta hora se presenta un gol en el Mundial en el Sol 107.9. La selección de Curazao anota su primer gol de fanáticos en el minuto 21. Jugada de Líbano Comenencia. A esta hora, vamos en el minuto 24 de este encuentro. Alemania tiene uno, Curazao tiene uno. 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
2: 12 del mediodía, 45 minutos, fanáticos del Sol Medellín, 107.9. A esta hora les contamos en el minuto número 38 del encuentro entre Alemania y Curazao. El jugador Nico Schlotterbeck apunta el segundo gol para Alemania, fanáticos del Sol. Alemania tiene 2, Curazao tiene 1, fanáticos. 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
2: Fanáticos, ya el reloj marca las 12 del mediodía, 51 minutos. El sol, el sol. Directamente desde el punto penal, Kai Havertz de la selección Alemania apunta el gol número 3 para la selección alemana. Alemania tiene 3, Curazao tiene 1, Fanáticos del Sol 107.9. 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Es hora de conocer este gran golazo, Fanáticos del Sol, en el Mundial del Sol 107.9. 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Gracias a nuestros amigos de Simonis, a 12 del mediodía, 52 minutos.
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1: 12:57 minutos, fanáticos del Sol Medellín, y a esta hora finaliza el primer tiempo entre Alemania y Curazao. Alemania tiene 3, Curazao tiene 1, y este partido lo estamos viviendo junto a Paga Todo. 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
1: El Sol, El Sol. 1:12 PM, fanáticos del Sol 107.9. Van 3 minutos de esta segunda parte del compromiso entre Alemania y Curazao. Y justamente en el minuto número 2 de esta segunda parte, minuto 47 más específicamente, Jamal Musiala anota el cuarto gol para Alemania, fanáticos del Sol. Listo, Alemania tiene 4, Curazao tiene 1. Ya a esta hora sí, Monis, fanáticos del Sol, cuidamos lo que te mueve. A esta hora te presenta este gol en el Sol Medellín 107.9. Ya es la 1:13 PM.
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1: Un abrazo muy especial a esta hora para todos los papás salseros, a los que estamos celebrando el día de hoy, este domingo 14 de junio. Un abrazo muy especial para ustedes, fanáticos del Sol, los papás más salseros del mundo, conectados con la radio oficial de la salsa. 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

0: Una de la tarde, 18 minutos, fanáticos del sol. 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

0: Una de la tarde, 24 minutos, fanáticos del Sol 107.9. 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Tú también puedes sumarte a la jugada que nos une en el Sol. Fanáticos de los 107.9, Alemania tiene 4, Curazao tiene 1. A esta hora van a 60 minutos de juego, fanáticos del Sol 107.9. Listo, lo vamos a tener ahí a todos ustedes, como siempre, al tanto con toda la información de los partidos de la Copa Mundial.
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2: Sí, fanáticos del Sol, 1:34 PM. A esta hora en el partido entre Alemania y Curazao. Ya muchos nos estaremos preguntando, ¿será que se repite otro 7-1? Como aquel de Alemania en el 2014 con Brasil. Esta vez contra Curazao, fanáticos.
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2: Alemania tiene 5. El jugador Natalie Brown en el minuto 68 anota el gol número 5 para Alemania. Alemania tiene 5. Curazao tiene 1. Fanáticos del Sol 107.9. 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

1:39 avanza la tarde de domingo en esta espectacular tarde que tenemos aquí en la capital antioqueña. Vamos disfrutando con muy buena salsa con los 107.9. También toda la información de los partidos del Mundial en este Día del Padre. 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
2: Los estamos teniendo al tanto a todos ustedes fanáticos del Sol con toda la información del Mundial a esta hora en el encuentro de Alemania versus Curazao. En el minuto número 78, el jugador Dennis Undaf de Alemania precisamente anota el sexto gol para Alemania. Alemania tiene 6, Curazao tiene 6, fanáticos del Sol y Simonis, cuidamos lo que te mueve. A esta hora te presenta este gol en el Mundial en el Sol 107.9.
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2: Efectivamente, fanáticos del Sol Medellín 107.9.
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2: Se repite la historia de Brasil 2014. Alemania anota su séptimo gol. El jugador que anotó el gol desde el punto penal en el minuto 45, Kai Havertz, a esta hora en el minuto 88, anota el séptimo gol para Alemania. Alemania tiene 7, Curazao tiene 1, fanáticos del Sol. 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
2: Y precisamente a él lo estamos recordando un día como hoy.
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2: Estaría cumpliendo años el gallo salsero Tito Rojas. Incluso tenemos en nuestro Instagram un video colgado en donde le hacemos homenaje con un top 3 de canciones para que vayan y le den mucho me gusta. Arroba el Sol Medellín.
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1: A esta hora, fanáticos del Sol, 1:59 PM, finaliza el encuentro, fanáticos, entre Alemania y Curazao con la primer goleada de este Mundial. Alemania, 7 goles, Curazao, 1 solo gol. Toda la información a esta hora la traemos a través de los 107.9 y este partido lo vivimos junto a Paga Todo. 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

2:12. La tarde avanza en este domingo con la salsa del sol, 14 de junio. Un abrazo nuevamente a todos los papás salseros, a todos los padres salseros. Conectados con el Sol Medellín 107.9 desde la radio oficial de la salsa. A todos les enviamos un abrazo gigante. Les decimos a todos que los queremos mucho. Les enviamos un abrazo lleno de muy buena vibra. Y por supuesto, esperamos que este día y todos los días lo sigan celebrando con sus familias y con todos los seres queridos. 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
19: Fanáticos del Sol Medellín, 107.9, a esta hora la radio oficial de la salsa está acompañándote con el Mundial de Fútbol 2026. Son las 3 de la tarde, un minuto, a esta hora comienza el partido entre Países Bajos y Japón. Vamos a tener los fanáticos del Sol a todos ustedes al tanto acerca de cómo se desempeñan estas dos selecciones en este partido espectacular. Va un minuto de este compromiso, fanáticos, y lo estamos viviendo junto a Paga Todo. Tú también puedes sumarte a la jugada que nos une en el Sol Medellín 107.9.
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1: Ya el reloj marca las 3 de la tarde, 6 minutos, fanáticos de los 107.9. A esta hora tenemos toda la información de los partidos del Mundial 2026. Y también te contamos cómo va en este momento el encuentro entre Países Bajos y Japón. Ya van 6 minutos de juego, fanáticos del sol. Países Bajos tiene 0, Japón tiene 0. Ya Países Bajos tuvo una llegada espectacular y una tajada espectacular del arquero Suzuki de la selección japonesa. El sol. Todos los datos los encuentras aquí en El Sol Medellín 107.9 y este partido lo estamos viviendo junto a Paga Todo. Tú también puedes sumarte a la jugada que nos une en El Sol Medellín 107.9.
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0: Fanáticos del Sol Medellín 107.9, toda la información de los partidos del Mundial la escuchas aquí en la radio oficial de la salsa. A esta hora, Fanáticos del Sol, les contamos, finaliza el primer tiempo en el encuentro entre Países Bajos y Japón. Cero para Japón, cero para Países Bajos. Fanáticos, es el marcador que tenemos a esta hora. 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
1: 107.9 fanáticos, ya son las 4 de la tarde, 5 minutos. A esta hora se reanuda el compromiso entre Países Bajos y Japón. Por ahora Países Bajos tiene 0, Japón tiene 0, fanáticos de los 107.9. 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
2: 107.9, fanáticos, ya son las 4 de la tarde, 10 minutos. A esta hora en el tiempo complementario, fanáticos, en el minuto 50 para ser más exactos, el jugador Van Dijk de Países Bajos hace la primera anotación de este partido. Fanáticos del Sol, Países Bajos tiene 1, Japón tiene 0. 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
3: En los 107.9, fanáticos, te actualizamos con el marcador a esta hora. Hay empate, fanáticos del Sol, gracias a Keito Nakamura, que hace la primera anotación para la selección japonesa. Japón tiene 1, Países Bajos tiene 1, fanáticos del Sol 107.9, 4 de la tarde, 17 minutos. 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
3: Son las 4 de la tarde, 25 minutos, fanáticos del Sol. A esta hora les contamos que se desempata el encuentro entre Países Bajos y Japón. Porque a esta hora, por parte de Países Bajos, el jugador Crescencio Summerville anota el segundo gol. Segundo gol para Países Bajos. Países Bajos tiene 2. Japón tiene 1. 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
1: Ya son las 4 de la tarde, 48 minutos, 4:48. Definitivamente el fútbol es una belleza, fanáticos del Sol. A esta hora se empata el partido. Países Bajos tiene 2, Japón tiene 2. En el minuto número 89, Koki Ogawa apunta el gol número 2 para la selección japonesa. Fanáticos del Sol es 107.9. 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

0: Ya son las 4 de la tarde, 59 minutos, 4:59. A esta hora, fanáticos del Sol, finaliza el compromiso entre Países Bajos y Japón. Les contamos a todos que fue tremendo partido, especialmente tremendo segundo tiempo. Países Bajos termina con 2 goles, Japón termina con 2 goles también. Tremendo partido, fanáticos del Sol. 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
1: Y efectivamente estamos al aire para el Sol Colombia, 6:53 PM. Saludo a todos los fanáticos del Sol Bogotá que están conectados a esta hora en Medellín, en Bucaramanga, en Cali, en Bogotá. Y finaliza el primer tiempo el partido de Costa de Marfil versus Ecuador para todos ustedes. Hay que decir algo muy importante y es que este partido lo estamos viviendo junto a Paga Todo. Tú también puedes sumarte a la jugada que nos une en el Sol. Y aquí va el dato para todos los que están ahí pendientes. Pues se termina el primer tiempo, Costa Marfil y Ecuador igualan en un partido equilibrado y muy táctico, sí, pero hay que decir que las defensas se han impuesto sobre los ataques y el marcador sigue abierto para unos segundos muy interesantes, que son los 45 minutos restantes, que prometen emociones. Hemos visto pocas oportunidades claras de gol, pero igual están ahí. Así que pendientes, todo lo que sucede en el Mundial te lo contamos con Paga Todo y el Sol Colombia.
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